Aló, ¿sí? Óyeme, estoy grabando en estos mismos momentos, te llamo ahorita. Bueno, bye. Oye, ¿pasó algo? Ah, porque te noto la voz como que estás histérico, no sé. Ah, oh, ok. Bye.